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1: Esta es la hora en La Enamorada FM, las 7 de la noche y un minuto. 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
1: Esta es la hora en La Enamorada FM, las 7 de la noche y 30 minutos.
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0: Esta es la hora en La Enamorada FM, las 8 de la noche y 2 minutos.
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1: Esta es la hora en La Enamorada FM, las 8 de la noche y 29 minutos. 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
1: Esta es la hora en La Enamorada FM, las 8 de la noche y 59 minutos. 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
1: Buenas noches, oyentes de La Enamorada FM. Bienvenidos a tu programa En Pausa. A las 10 de la noche vamos a estar escuchando una hora con lo mejor del pop latino. Pop latino que usted puede programar en el 304-200-2233. Y aquí llega Chayanne y esta linda canción. Fuiste un trozo de hielo en la escarcha. Apenas es para este frío, ¿no? Y usted en compañía de La Enamorada FM. Bienvenido.

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1: Acompáñame. Ahí están escuchando a Thalía con esa linda canción. No me enseñaste. Y hasta ahora seguimos con buena música. Ya viene por ahí Abel Pintos. También vamos a escuchar As. Son canciones que llegan hasta ahora aquí a su programa En Pausa en La Enamora FM. Pero antes escuchemos a Ricardo Arjona y esta linda canción, Acompáñame a Estar Solo. Esto es En Pausa.
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1: Hombre, qué rico para finalizar bien el día luego de tanto trabajo. Un poquito de relax y entrar en pausa. Bueno, que hoy en Colombia fue festivo, en muchas partes del mundo un día normalito, de mucho trabajo. Esta hora queremos saludar a Anita, que nos escucha de La Ceja, Antioquia. Saludos a Don Hernán, que también está ahí escuchando, compartiendo con ella esta noche. Qué rico un cafecito y acompañándose de La Enamorada FM.
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1: Saludos a Cody, que nos acompaña desde Ecuador. Saludos a Himarip. Saludos a Saura para Nahue desde Argentina. Saludos para Kazu, también desde Argentina. Y por aquí tenemos el gato. Saludos para él. Gracias por estar en pausa. Recuerden que a las 10 llega Pop a la Plancha, un programa con lo mejor de la música para recordar y con algo de pop. Por aquí llega música de Julieta Venegas, Limón y Sal. Antes, aquí llega Rey, Creo en Ti. Esto es En Pausa.

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1: Esta es la hora en La Enamorada FM, las 9 de la noche y 29 minutos.
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1: Seguimos disfrutando esas buenas canciones hasta hora de la noche. Son las 9:36. Por aquí veo música de Ricky Martin, pero antes, aquí llega Juanes. Juanes, cuando hacía parte de Quimosis, ex vocalista de esa agrupación, ahora luego en solitario y con esta gran canción, Me Enamora. Esto es En Pausa y La Enamorada de FM.
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1: Son las 9 de la noche, 48 minutos, 9:48. Esa es la enamorada del FM, cada canción una muestra de amor. Recuerde que a las 10 de la noche llega Pop a la Plancha.
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1: Un programa donde escuchamos la música romántica de siempre. Y este pop latino que tanto gusta a ustedes. Los clásicos del pop latino, la música nueva del pop latino. Todo a las 10 de la noche. Saludos a Nelson, que hasta ahora anda por ahí disfrutando de la enamorada de FM. Recuerda nuestro número de WhatsApp, 304-200-2233. Lo voy a dejar con buena música ya para regresar con Pop a la Plancha. Viene una canción del año 1995 de un álbum llamado Pies Descalzos. Para mí es los mejores de ella. Estoy hablando de Shakira. Ya que llegan con esta buena canción, Estoy Aquí. Esto es En Pausa.

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2: Esta es la hora en La Enamorada FM, las 10 de la noche y un minuto.
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1: Oyentes, oyentes de La Enamorada FM, buenas noches a todos ustedes. A los que están allá en casita, descansando, preparándose para mañana trabajar, otra jornada más de trabajo, para otro de estudio. Hay muchos que nuevamente entran a estudiar. Y por supuesto, qué bueno ser tu compañía a esta hora de la noche, La Enamorada FM.
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1: A esta hora, con la dirección de mi Dios Padre Todopoderoso, con todo gusto a esta hora.
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1: Con todo gusto y con todo el amor del mundo, dándole las gracias a mi Dios Padre por permitirme estar aquí, acompañándolos a esta hora de la noche. Recuerde que estamos en nuestro WhatsApp esperándolos, arroba La Enamorada FM, ese es nuestro usuario de WhatsApp o nuestro número 304-200-2233. Recuerde que usted, si usted está fuera de Colombia, anteponga el más 57.
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1: A esa hora también estamos en nuestra página. Ahí está, para que usted también entre y nos escuche desde allí.
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1: ¿Qué tal si iniciamos, o más bien continuamos con Pop a la Plancha, que llega Django? También vas a escuchar por allá As. Esto es Pop a la Plancha, en La Enamorada FM.
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1: Son las 10 de la noche, 23 minutos, 10:23. A esta hora seguimos en La Enamorada FM, cada canción una muestra de amor. Y a esta hora, como siempre, dándole la bienvenida a aquellos que apenas acaban de llegar a nuestra sintonía. Recuerde que usted está disfrutando de Pop a la Plancha y recuerde nuestro WhatsApp, el 304-200-2233. Por aquí tenemos oyentes que han reportado sintonía a esta hora de la noche. Saludos para Cody Cronos. Saludos, hombre, caballero, hombre. Saludos para Natia de Venezuela. Y Mari. Saludos para Noe, que andan por ahí disfrutando de Pop a la Plancha.
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1: Hasta las 12 horas de Colombia lo vamos a estar acompañando.
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1: Y rápidamente sigamos disfrutando de buenas canciones, canciones que llegan al corazón. José Luis Perales, ¿qué pasará mañana antes? Aquí llega Ricky Martin y Disparo al Corazón. Esto es Pop a la Plancha.

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1: Seguimos a las 10 de la noche, 37 minutos, 10:37. ¡Qué maravilla ser tu compañía a esta hora de la noche cuando muchos tienen que madrugar! Dejen la enamorada. Somos torronchis en la noche para aquellos que están ahí durmiendo. Ay, ay, ay, mejor dicho, no quedarse dormido escuchando la enamorada. ¡Qué bueno! Música bien suave a la hora correcta. Hasta ahora en Pop a la Plancha. Saludamos a nuestros oyentes que están por aquí. Vamos a ver si encuentro la lista. Saludos para el Patito, hombre, que está por ahí disfrutando desde Perú, si no estoy mal. Saludos para usted que también anda disfrutando en www.lanamoradafm.com.
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1: Saludos a Nelson, que nos escucha desde la ciudad de Medellín. Saludos. Anita y don Hernán, que nos escuchan desde La Ceja, Antioquia. Saludos para ustedes.
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1: Oiga, canciones que llegan al corazón. Viene Paulina Rubio. Ni rosas ni juguetes antes. Que llega Darwin del Ecuador. Yo esperaré, tú cambiarás. 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
1: Seguimos disfrutando hasta ahora Pop a la plancha. Son las 10 de la noche, 51 minutos, 10:51. Mucho frío en la ciudad de Medellín, pero aquí nos calentamos al ritmo de estas buenas canciones. Canciones románticas que llegan al corazón. Saludos a esta hora de la noche a Luisa, que por ahí nos escucha. No me dices de dónde nos escucha. Saludos para ella. Y para todos los que están por medio de nuestra página
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1: Saludos a Kevin, que está por ahí disfrutando de Pop a la plancha. Y ya casi terminando esta hora, no se muevan porque llega la segunda carga de mucho pop, de mucha plancha. Viene Morat antes, Ricardo Montaner y sus ojos negros. Esto es Pop a la plancha.
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0: 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Esta es la hora en La Enamorada FM, las 11 de la noche en punto. 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
3: Y así iniciamos otra hora más de su programa Pop a la Plancha a esta hora de la noche.
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3: Son las 11 de la noche, 9 minutos, 11:09. Esta es La Enamorada FM y cada canción una muestra de amor. Y recuerde que hasta ahora estamos en diferentes plataformas por donde usted puede escucharnos. Estamos en Claro Música, Online Radio Box, Tuning Radio, Simple Radio y MyTuner Radio, entre otras aplicaciones, por donde usted puede disfrutar lo mejor de La Enamorada FM. Por supuesto, por nuestra página www.laenamoradafm.com.
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3: Ahí estamos conectados para que usted también pida sus canciones en nuestro WhatsApp 304-200-2233. Y así iniciamos otra hora más con Camilo VI y David Bisbal, que llega con Tarde o Temprano. Esto es Pop a la Plancha.
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1: Son las 11 de la noche, 19 minutos, 11:19, La Enamorada FM. Saludos para todos los que hasta ahora están disfrutando de La Enamorada, el señor Gabriel. Saludos. Hasta ahora también Gabriel está disfrutando desde la ciudad de Bogotá. Y saludos para el vigilante que no deja trabajar. Recordé 304-200-2233 para que deje sus mensajes aquí en La Enamorada FM.
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1: Aquí llega Rudy Márquez, pero antes Ana y Jaime, décimo grado. Esto es Pop a la Plancha.
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1: De la noche 31, 11:31. Y seguimos disfrutando hasta ahora de la mejor música en pop a la plancha. Por aquí me reporta John Graciano, como siempre el hombre, más o menos hasta ahora casi siempre reporta. Saludos para usted allá en Radio Cadena Nacional. Y para todos aquellos que siguen aquí conectados en www.lanamoradafm.com. Y el vigilante por ahí que sigue disfrutando de la buena música, saludos para él. Saludos, hombre, señor vigilante. Saludos por aquí a Nahue, también está Cody y Marip, saludos para ti. Saludos para el patito Gabocol. Lea, saludos para ti. Y sigamos disfrutando de buena música a esta hora de la noche. Por aquí llega Andrés Cepeda, esta bonita canción antes. Aquí llega Juan Gabriel, Te Sigo Amando. Una buena canción a esta hora de la noche.
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1: Ahí está nuestro número para que usted deje sus mensajes de WhatsApp. Son las 11:40. Por aquí llega buena música a esta hora de la noche con Camilo y el traje sonando en Pop a la Plancha.
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1: Son las 11 de la noche, 52 minutos. Y a las 11:52 vamos llegando al final de este su programa Pop a la Plancha.
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1: Recuerde que si Dios nos da la vida, mañana desde las 10 de la noche estaremos aquí en este mismo canal.
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1: En su programa Pop a la Plancha. A esta hora, con la dirección de mi Dios Padre Todopoderoso.
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1: Gracias a mi Dios Padre por permitirme estar aquí compartiendo con ustedes en La Enamorada FM, cada canción una muestra de amor. Recordarles que somos música romántica las 24 horas del día, los 7 días de la semana. No se mueva, porque podemos acompañar tu noche con la música más romántica para que tú descanses con una buena compañía. Los dejo con Buddy Richard y Si me vas a abandonar. Y esto fue Pop a la Plancha.
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1: 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Esta es la hora en La Enamorada FM, las 12 de la noche y un minuto.
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5: Esta es la hora en La Enamorada FM, las 12 de la noche y 59 minutos. 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
1: Esta es la hora en La Enamorada FM, las 2 de la madrugada y 2 minutos.
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4: Esta es la hora en La Enamorada FM, las 2 de la madrugada y 59 minutos.
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1: Esta es la hora en La Enamorada FM, las 4 de la madrugada y un minuto.
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0: 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Esta es la hora en La Enamorada FM, las 4 de la madrugada y 59 minutos. 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
1: 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Esta es la hora en La Enamorada FM, las 6 de la mañana y 3 minutos. 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
1: Esta es la hora en La Enamorada FM, las 6 de la mañana y 31 minutos.
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1: Esta es la hora en La Enamorada FM, las 6 de la mañana y 59 minutos.
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1: Esta es la hora en La Enamorada FM, las 7 de la mañana y 29 minutos.
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0: Esta es la hora en La Enamorada FM, las 8 de la mañana y un minuto. 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
1: Esta es la hora en La Enamorada FM, las 8 de la mañana y 32 minutos.
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0: 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Esta es la hora en La Enamorada FM, las 8:59.
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1: Esta es la hora en La Enamorada FM, las 9 de la mañana y 30 minutos.
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0: Esta es la hora en La Enamorada FM, las 10 de la mañana y 2 minutos. 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
1: Esta es la hora en La Enamorada FM, las 10 de la mañana y 32 minutos.

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0: 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Esta es la hora en La Enamorada FM, las 11 de la mañana y un minuto.
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1: Esta es la hora en La Enamorada FM, las 11 de la mañana y 31 minutos.
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Esta es la hora en La Enamorada FM, las 12 del día en punto. 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
1: Esta es la hora en La Enamorada FM, las 12 del día y 30 minutos.
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0: 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Esta es la hora en La Enamorada FM, la 1 de la tarde en punto.
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1: Esta es la hora en La Enamorada FM, la 1:32 PM.
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0: Esta es la hora en La Enamorada FM, las 2 de la tarde y 2 minutos. 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
1: Esta es la hora en La Enamorada FM, las 2 de la tarde y 30 minutos.
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0: Esta es la hora en La Enamorada FM, las 3 de la tarde y 2 minutos.
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1: Esta es la hora en La Enamorada FM, las 3 de la tarde y 33 minutos.
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1: 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Esta es la hora en La Enamorada FM, las 4 de la tarde en punto. 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
1: Esta es la hora en La Enamorada FM, las 4 de la tarde y 30 minutos.
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1: Esta es la hora en La Enamorada FM, las 5 de la tarde y 2 minutos.
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1: Esta es la hora en La Enamorada FM, las 5 de la tarde y 32 minutos.
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0: 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Esta es la hora en la enamorada FM, las 6 de la tarde en punto. 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
1: Esta es la hora en La Enamorada FM, las 6 de la tarde y 31 minutos.
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